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0: Atento a la hora, 7:26. 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
0: 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Atento a la hora. 7:30. 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

0: ¡Que no te gane la hora! 8 y 26. ¡Nunca fuego! ¡Fuego! 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
1: La hora exacta.
0: 9. 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

0: La hora exacta.
1: 9:29. 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

0: conectado con la hora.
1: Atentos a la hora. ¡Bien!
0: Seguimos llevando

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0: ¡Levante la mano!
1: ¡Atentos a la hora! 10:28.
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